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1: Por acá andamos. ¿Cuál es el plan del fin de semana? Cuéntenme. ¿Se van de fiesta esta noche? ¿Van a estar tranquilos? ¿En casita, relajados? Mañana madrugan a hacer ejercicio. Tienen asado, hay cumpleaños. Esta noche, lo que quieran que vayan a hacer, siempre hay activos con Mix, ¿ok? Muy ready. Venga, me están pidiendo música, mucha música de la Z y la L. Estamos tirando muchos clásicos hoy. Estamos más que activos, ¿ok? Me encanta eso cuando me empiecen a escribir muchísimo por el WhatsApp. 321-820-1015. 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
1: 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Le estaba contando que me están pidiendo mucho música de Zion y Lennox. Me voy con esta, me encanta. Se llama Yo Voy a Llegar y suena muy bien aquí en Mix.

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0: entregue las llaves, váyase, no sé, en un carro de plataforma, en un amarillito, o ponga a otro a manejar, vayan en el carro de su amigo. Si se van a quedar en casa, pásenla genial. Todos los amigos que están ahí trabajando hoy a esta hora de la noche, un abrazo. Pásenla muy bien, mi nombre es Andrés Gallego. Yo estoy feliz siempre de acompañarlos. Si no me han seguido en mis redes, síganme. Soy muy activo por ahí en el Insta. DJ Andrés Gallego, me consiguen en el Insta. Y en TikTok me encuentran igual, pero con un 1 al final. DJ Andrés Gallego 1, DJ Andrés Gallego 1. Por ahí ando muy activo, ¿ok? Pásenla genial, tenemos la mejor programación aquí en este fin de semana con Mix Radio, con Puentecito, así que no se desconecten ni un segundo de la emisora que comanda en toda Colombia, se llama Mix.
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2: 7:59 en Mix Radio.
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0: en esta mañana de domingo. ¿Cómo están? Buenos días. ¿Cómo les va a la gente que ya está madrugando conmigo con Mix Radio? Un abracito para todos los que están activos desde muy temprano. Está mi gente madrugadora de los domingos. ¿O ando solito? A ver, los quiero ver activos en el WhatsApp. Si no nos tiene, agréguenos. Es muy fácil, es este número
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0: O si no, te lo repito, 321-820-1015. 321-820-1015. Guárdanos ahí en tu teléfono. Pones como Mix, mi emisora favorita, como quieras llamarnos. Y ya está, quiero saber cuántos andan levantados hoy domingo. Mándame manito arriba en el WhatsApp, 321-820-1015. También si estás fuera del país o fuera de la ciudad, que nos escuchas a través de nuestra aplicación Mix Radio Colombia. Es un domingo muy lindo, un poco fresco en la ciudad de Cali. Y bueno, nos encanta el climita, así más de uno ya listo para ir a hacer ejercicio, otros arreglar la casa, muchos trabajando. ¿Qué andas haciendo? Saludos para Andrés. Activos en las aplicaciones, Luz también, el pana FIF, dímelo FIF. Hola Lorena, ¿cómo estás? Bienvenida, ya estás en la familia de Mix, no necesitamos agregarte, ya está, ya. Haces parte de la familia de Mix Radio. Así que bueno, Valen, ¿cómo estás, Valen? Por acá dice presente desde la app. Saludos para Chapi, para Daniel, para Luis. Ah, no, son varios los que están ahí madrugando. Está fresquito el día, sí, la verdad. ¿Desde qué país se encuentran o qué ciudad? ¿Hasta dónde llega la señal de Mix Radio? Queremos saludarte. Yo por lo pronto prometo que te voy a poner buenas canciones para lo que sea que vayas a hacer. Si vas a arreglar ahí la casa, si vas a hacer deporte, estás saliendo de paseo, donde quieras. Diana Ospina, ¿quién más? Por ejemplo, mandó una manito arriba, pero no tiene nombre. Así que bueno. Dice un saludito para tío que lo amo. Ok, de parte de Valen. ¿Quién más? Diana Ospina desde Madrid, España. Mejía también está presente. Bueno, empiecen a reportarse. Quiero saludar a toda la...

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0: vos, Daddy Yankee. Cuénteme, en serio, ¿ustedes ya desayunaron o son los que desayunan más tardecito? Es que ya son las 8:34. Mucha gente está activa desde muy temprano, ¿no? Hoy mucha gente trabajando. Así que sí, saludo para todos los que están ahí. Jason, un abrazo. Jason, ¿cómo vamos? Bendecido domingo para vos también, Jason. Espero que estés muy bien. Luis también anda activo desde Palmira, haciéndole el desayuno a mi esposa.
1: Uy.
0: Saludo para Luis y Marlen. Están ahí activos y el man se puso la 10 hoy domingo. Es que nosotros los hombres, cuando estamos así muy, muy, muy entregados al amor, somos muy especiales. Todos los días. Así que valoren eso, chicas. ¿Quién más anda por acá? A ver, saludo para Manzano. Está ahí activo. Luz también. ¿Cuántos más? A ver, ¿desayunan tarde o tempranito? ¿Y cuál va a ser el desayuno? Hoy se vale, los que hacen dieta, se vale romper la dieta quizás. ¿Sí o qué? Los que andan haciendo ejercicio, subiendo a panza. Otros ya bajando porque madrugaron, tipo 6 de la mañana. Muchas veces yo, cuando subo a panza, me gusta ir tipo 6. Ser el primero ahí, tan, tan, tan. Dame mis dos vueltitas trotando, un chapuzón y pa' afuera. ¿Qué más? Diana. Hola, Diana, ¿cómo estás? Desde tempranito con la mejor. Me pide una canción, vamos a ver si está por ahí. Es que al aire está Ofer o Gallego. Ofer y yo tenemos voces diferentes. Yo soy gallego. Recuerda. El Pirri. ¿Qué más? Por favor, nos saluda a Lorena e Iván desde la ciudad de Pasto. ¿Cómo está el clima en Pasto, Iván? Cuéntanos. FIF dices que cada vez que hago el arroz me acuerdo de usted. ¿Cómo así? A mí me queda pro el arroz. Uy, aguanta, ¿sabes qué? Desayunito ahí suave. Arrocito con perico y chocolate. Eso es un buen desayuno. ¿Qué van a desayunar ustedes? Los voy leyendo. ¿Cuál es el menú de hoy para el desayuno? Si no lo han hecho, si ya lo hicieron, pues cuente qué desayunó. Mientras tanto, por acá estamos tirando canciones, acompañándolos en este fin de semana con Puente Modo Mix
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2: 8 de la mañana, 59 minutos en Mix Radio.
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muchas canciones épicas del 2000 hasta el 2012, más o menos 2010, será después de las 12 del mediodía con Mr. Bravo aquí en Mix Radio en la ciudad de Cali. Este man está desde Barranquilla para todo Colombia al mediodía, así que vamos a tener una mediodía y tarde genial, ¿ok? Mientras estoy por acá calentando motores, mi gente, lo que será un domingo fabuloso. Hoy creo que hay biciclovía, ¿no? ¿Quién me confirma? Hoy los domingos generalmente hay ciclovía en la ciudad de Cali, muchos saliendo a hacer deporte, otros buscando qué hacer, otros pensando en el sancocho. Mucha gente los domingos lo hace para hacer sancocho tamales. Donde quiera que estén activos con Mix el Radio de la ciudad de Cali. Mi nombre es Andrés Gallego. Aquí estamos ready, desbloqueando canciones. El clima está perfecto en la ciudad. Por acá vamos a mandar un video. ¿Esto de qué es? ¿Esto de qué es este video? Vamos a ver. Ah, ok, de un pana manejando y en modo Mix. Ok, sí hay ciclovía, confirmando. Gracias. Gracias a todos los que me confirman ahí en el WhatsApp.

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Alex Oniga, como quieran llamarlo. Es el mismo. Se llama Te Quiero y suena muy bien aquí en Mix Radio. Esta mañana, mañana de domingo. El clima está sabroso, mi gente. Me fui a dar una vueltita por la Quinta y está bueno el clima. ¿Cuál va a ser el plan para hoy? Cuénteme por ahí en el WhatsApp 321-820-1015. Por ahí está Raúl, dice hoy armando ya el parche para irme a piscina con mi familia. Muy bien, Raúl. Buen parche, la verdad. Por acá está José, dicen, me tocó camellar. Hasta las 6. Uy, turnazo, mi bro. Un abrazo, que te rinda bastante. No te separes ni un segundo de Mix Radio. Seguro que aquí tenemos las mejores canciones para que usted se motive a culminar ese turno con todo el flow. Un abrazo para todos amigos que andan en el carro de aplicaciones, mis amigos los taxistas, conductores de ambulancia, muchos transportadores que están siempre ahí 24/7 con Mix Radio, todos los transportadores también del mundo que siguen nuestra señal en vivo desde la aplicación. 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Pues, ¿quién más? ¿Qué van a hacer hoy? Plancito para hoy. Por acá nos envían un saludo. Buenos días. Es hoy el día de mi cumple. Un saludo para Liz. Liz, happy birthday to you. Y bueno, acerca de los boletos, tienes que estar muy pendiente. El sábado ya es el concierto de Ryan. Así que bueno, activos. Cualquier momento te podríamos sorprender, Liz. Así que no pierdas la fe. Ella sigue participando, ¿ok? Dice por acá Frank, buenos días, bendecido día. Nos escribe Frank a esta hora de la mañana, 9:35 por acá. Andamos mixeando buenas canciones. Así que pásela muy bien escuchando Mix.

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por última vez. 9:56, la música no para. 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
2: Ya son las 9:59 en Mix Radio.

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El rey del reggae, Mr. Bob Marley, a esta hora aquí en Mix Radio. ¿Cómo están? ¿Cómo van en esta mañana? Espero que estén muy bien los que apenas están levantando. Un abrazo, un saludo. Los que están por ahí activos desde muy tempranito. Saludos a la banda que ya está ready por ahí trabajando y en modo Mix Radio. Nos encanta acompañarlos desde la sucursal del cielo.

0: 20-101-5. Por ahí estoy ready, mi gente. ¿Desde qué parte del mundo me estás viendo o me estás escuchando mejor? 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Aquí estamos activos. Voy a saludar a Alexa. Un saludo para Mejía, para Diana. ¿Quién más? Luis Ararat. Pero Luigi, Lucho, ¿cómo estás? Andrés Benítez. Bueno, mucha gente que se reporte ya a través del WhatsApp de Mix.
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0: Estamos con todo el flow del domingo. Toda la gente que está haciendo deporte en la ciclovía, bajando del Parque de la Salud en Pance, donde quiera que estén ahí activos. ¿Ok? Ok, ok. Venga, no es un día normal. Juega la mechita esta noche, ¿no? Juega la mecha. Ayer empató el Cali. Bueno. Equipos vallecaucanos representando fuerte. Venga, quiero que me escriban ya desde qué parte del mundo me están escuchando o qué andan haciendo. Un saludo para Bedoya. ¿Cómo estás, Bedoya? Buenos días, gracias por los deseos, pana. ¿Quién más anda por ahí? Alejandra, Darling. Un saludo para John. 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
0: Ok, ok. Mande la palabra concierto.

0: El sonido de Shakira, Shakira. A esta hora aquí en Mix Radio. Ya son las 10 de la mañana, 35 minutos. Estamos activos con todas las buenas canciones. Toda la buena vibra de un fin de semana que es festivo, mi gente. Saludos a todos los que están llegando a la sucursal del cielo, los que llegaron a Cali, Colombia, para este fin de semana disfrutar de este tremendo destino. Los que son nuevos por acá en la ciudad, un abracito desde Cali, Colombia, para todo el mundo los saludamos. Mi nombre es Andrés Gallego, voy a empezar a saludar a todos los que están ahí en el WhatsApp activos. Levánteme la manito en el WhatsApp.
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0: ¿Quién dijo yo? Saludo para el DJ Raúl Arias. Si mandan nota de voz, mejor. Actívense, pues, así tengan voz de dormidos. No importa. Saludo para Montana, T Montana. Nati López está ahí activa con Mix Radio. Gracias por los buenos deseos. ¿Quién está por ahí? Luz. Saludo para Vicky, Adolfo, Sammy. ¿Quién más? ¿Quién más levanta la manito? 321-820-1015. Recuerden, nota de voz mejor.
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0: Están dormiditos todavía. Muchos se están levantando tarde. Yo creo que me llegó una nota de voz de Homero Simpson. A ver qué dice Homero Simpson. Vamos a ver qué dice Homero. Dímelo, Homero.
2: Gallego. Feliz día, Gallego.
0: Homero, grabalo otra vez porque se te escucha paila. Se te escucha mal. ¿Dónde tenías el teléfono? Dímelo, Montana.
3: Gallego, muy buenos días.
0: Dímelo, papi.
3: Yo me llamo César, yo soy nuevo acá en Cali, soy de la ciudad de Florencia, Caquetá.
0: Bienvenido.
3: Un saludo para todo Mix y para todos los oyentes.
0: Gracias.
3: Aquí estamos con una muy fiel sintonía.
0: Nos encanta eso, gracias. Saludito para Pablito el de Gala. Saludo para el David también, que está por ahí activo, por ahí me escribió.
4: Hola, Mix, buenos días. Acá reportando sintonía del barrio de Suecuas, hablas con Marlina. Un saludito para todos.
0: Hola.
4: En este hermoso domingo.
0: Gracias.
4: De 11 de octubre, ya, imagínense, ya octubre nos metió 11
0: sí.
4: días. Oh, se va a ir rápido este año.
0: Rapidísimo.
4: Un saludo para ti, Gallego, y
0: gracias, bebé.
4: Para todos los mis oyentes.
0: Gracias.
4: Feliz domingo.
0: Igualmente para vos. ¿Quién más? Mi gente en TikTok, que están ahí activos. Con Mix Radio, me encanta eso. ¿Quién más? Vamos a ver. Quiero escuchar a los oyentes. Un momento para saludar a toda la banda que está por ahí. Saludos, Gallego desde Meléndez. ¿Quién más anda por ahí? Gerson Rivera, que dice Pipe, a ver.
5: Saludos, Galleguito, saludos, Miss. Dímelo. Miss, desde Polonia.
6: Saludos para todos los que están allá en Miss, en la emisora mejor que escuchamos todos los colombianos.
0: Epa.
6: Miss Colombia.
0: Saludos, van, este man está muy lejos, es que en Polonia. La va a saludar a Maye, a Triple Carne, va a saludar a Joana, a Neón, a Soto, ¿a quién más? A Dianita, a Lina, ¿quién más? Saludos para Lady, ¿quién más? Neón, toda la banda que está por ahí activa y conectada conmigo. Ahorita sí, vamos a ver si Homero se puso la 10 y cambió el audio.
7: Gallego.
0: Ahorita sí.
7: Muy buenos días. Se saluda Homero Simpson. Así que saludos a toda esa gente. Ya saben, siempre en mí. No en mí.
0: Muy bien, Homero. Ese es un Homero como estemos. ¿Sí o qué? Un Homero, no sé. Hello.
8: El Pirri, desde las calles.
0: Salud,
8: con la
0: Pirri.
8: 101.5.
0: La buena Pirri.
9: Salud para el
10: Gallego, papito. Saludos desde acá, desde Manzanares, Ciudad del Valle. Un nuevo deportivo Store.
0: Ay, me metió comercial y todo. Muy bien. Sí. Está bien. Saludos a todos los que están ahí activos conmigo en esta mañana. Venga, el cantante del gueto llega este sábado 17 de octubre con Mix Radio. Y esta canción seguramente.

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parte de su esposa, que cumplan muchos más. Y ella me escribió por el WhatsApp, ella se llama Laura, y me dijo que le mandara a decir que lo ama. Para que vea, aquí somos cupidos también. La música no pasa.

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Pero a esta hora aquí en Mix Radio, recuerden, después de las 12 del mediodía desde Barranquilla, Mr. Bravo conduce Palos 2000. Un show completo con música retro, reggaetón viejito, historias. No se pueden perder, eso será después de las 12 del mediodía por Mix Radio en todo el país. Eso será en minutitos para que ustedes desbloqueen clásicos. Le dé un poquito de nostalgia porque no, seguramente se escuchan algunos temas que le traen recuerdos, ¿no? De la graduación de 11, del primer amor, del primer party, del primer perreo.

0: ¿Cómo estás? ¿Quién? Voy a saludar a toda la banda que está aquí en el WhatsApp Mix. De Mix Radio. ¿Quién más está por aquí? Saludo para Angie. A ver, Angie.
1: Hola, hola, Gallego, desde Popayán. Un saludito de acá, de Ciudad Blanca.
0: Saludos.
1: Escuchándolos.
0: Me encanta
1: y
0: eso.
1: La buena.
0: La buena para
1: Angie.
0: Ti, Angie.
1: Bye.
0: Bye, Angie. Pásala muy bien. Gracias por escucharnos en Popayork. Hello.
2: Un saludo.
0: Dímelo,
2: saludo,
0: John.
2: Cali.
0: Háblame, John. Miss. ¿Cómo estás?
2: Gallego.
0: Háblame, papi.
2: Acá es de Benidorm, España.
0: En España.
2: Activo.
0: Muy bien. Nos encanta eso. ¿Quién más anda por ahí? Hola.
3: Hola, hola, buenos días.
0: Dímelo,
3: por aquí reportándome en la sintonía de Mix Radio.
0: Me encanta eso, pana.
3: Dándole a todo aquí con la plataforma.
0: Muy bien, mi socio.
3: Camellando en las calles de Cali.
0: Eso me encanta.
3: El clima está
0: sabroso.
3: El día para ir para el río.
0: Muy bien. La música continúa.

0: disfrutando vacaciones por estos días y siempre ahí en su radio, su aplicación Mix Radio Colombia. Soy Andrés Gallego, me encanta acompañarlos. Es domingo en la mañana y lo disfrutas en modo mix.
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0: por la zona del Obrero, de un show. Estuvo visitando un hospital y la pasó muy bien por acá, por la sucursal del Cielo Cali Colombia. Y suena muy bien aquí en Mix Radio. Mi nombre es Andrés Gallego. Nos escuchamos ya. Mañana descanso. Mix. Escuchamos el martes. En la mañana, quizás. Para que se activen con nosotros el martes con toda. Se viene una nueva semana. Descansen, disfruten este fincho, este puente también. El martes volvemos con los Toxicapítulos de Mix Radio. Saben que Mix Radio es la emisora de los Toxicapítulos. Pasan historias increíbles, la verdad. Un abrazo, pásenla muy bien. Ya en minutitos llega Mr. Bravo desde Barranquilla para todo Colombia con Palos 2000. Ya saben que me pueden seguir por todos lados. DJ Andrés Gallego en el Instagram. DJ Andrés Gallego 1 en el TikTok. Así de fácil, me consiguen. Para que se vayan a dar una vueltita por allá, pues. Si no me han seguido, síganme. DJ Andrés Gallego en el Insta. DJ Andrés Gallego 1 por el TikTok. Cuídense mucho, pásenla muy bien.
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2: 11:59 en Mix Radio.
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92.9, Cali 101.5, Manizales 95.1, Medellín 89.9, Neiva 94.8, Valledupar 106.7 y originando desde Barranquilla en la 103.9, tu pana Mr. Bravo te dice: abróchate el cinturón porque iniciamos este super viaje en el tiempo y nos vamos pa' los 2000.

0: Cali. A mis amigos aquí en la ciudad de Barranquilla, todos de una al Instagram. Y voy leyéndolos poco a poco. Y poniéndolos en modo mix también. Abrazo grande para todos. Gracias por estar conectados. Disfrutando de Palos 2000. Por aquí por Mix Radio.
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0: La parte.
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0: Ay, excelente.
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0: máquina del tiempo. ¿A qué año iremos? La máquina del tiempo me ha traído al año 2003. Los reportes indican que en el 2003 la industria de música urbana colombiana aún no existía. Al 100% lo que escuchábamos era el reggaetón de Puerto Rico. Y el rey absoluto definitivamente era Daddy Yankee. Era el jefe. Pero les doy algo de contexto. En el 2003, en Colombia, sucedió esto. Llegó el primer super concierto de reggaetón a la ciudad de Medellín. Daddy Yankee en el Polideportivo de Envigado. Y las boletas costaban 15,000 pesitos. Ese día cantó también el primer grupo que, según los reportes, alcanzó a tener visibilidad nacional. Les hablo de los Tres Pesos. Tuve la oportunidad de entrevistar aquí en la ciudad de Barranquilla en una visita que hicieron para promocionar su música. En Bogotá, ya en las discotecas de la zona rosa, empezó a sonar el álbum Mass Flow, producido por Looney Tunes y Noriega. El disco que cambió todo en el 2003. Además, los himnos que por esos días más sonaban eran Gata Salvaje, Pa' que retosen, Dile de Don Omar y Quiero bailar de La Reina, La Diva, La Caballota, La Potra. Fue un año fantástico. Fue un año genial. Fue un año en el que comenzamos a experimentar lo que se sentía bailar esta música que varias décadas después sigue reinando en los listados más importantes en el mundo. Ok, me vuelvo a subir a la máquina del tiempo. ¿A qué año iremos?
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0: Bueno, no me moví tanto porque solo fue un año lo que la máquina del tiempo me impulsó. Del 2013 llego al 2004. Exactamente al 8 de marzo, cuando sale al mercado esta super canción de Zane y Lennox con la producción de Looney Tunes. Esta fue la época dorada del reggaetón, no podría llamarla así. 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

canción que se grabó en el 2002, pero todo el mundo la recuerda como del 2003 porque en ese año fue en el que se pegó a nivel mundial. Una canción que vino incluida en el álbum The Majestic Diva Platinum Edition y que logró ser número uno en el W Pop Rhythmic Top 40 en Miami. La rompió y en serio la diva con esa canción.

0: Ok, familia, del 2003 saltamos al 2006, año en el que esa canción la rompió también. Incluía en el álbum Los Rompediscoteca.
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0: El teléfono. Wisin y Yandel, Héctor el Father. Un poquito antes de su retiro de la música secular. 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

0: Yo sí que me disfruté esta canción.
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0: En la ciudad de Bogotá, cualquier cantidad de veces me la bailé en vivo con Armandito y Donnie. Dragón y Caballero, la producción de Robert Taylor. Cómo me dolió cuando se separaron. Pero como todo, todo tiene su final, nada dura para siempre. Dragón y Caballero, la fruta prohibida, sonando aquí en Palos 2000.
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0: La máquina del tiempo nos trae ahora al año 2004. Año que fue dominado por Looney Tunes y Noriega. Y que sacaron esta super canción con las voces de Baby Rasta y Gringo. Linda Estrella. Canción que vino incluida en el álbum Contra la Corriente de Noriega, aunque también esa canción vino incluida en el álbum Sentenciados de Baby Rasta y Gringo. Estoy hablándoles del año 2004. Te la regreso para que la disfrutes completa. Estás escuchando Palos 2000.

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a 2 de la tarde, tú y yo tenemos una cita para disfrutar de las canciones más duras, las más, desde el 2000 y hasta el 2015. Cuéntale a toda tu gente que los domingos de 12 del día a 2 de la tarde viajamos en el tiempo para disfrutar de esas super canciones que nos hicieron bailar, que nos hicieron cantar, que nos hicieron lanzar esos prohibidos en el cole y en la discoteca. Claro que sí, porque aquí también suenan canciones que se utilizaron para la famosa coreografía del acto cívico en el colegio. Todos bailamos en algún momento en un acto cívico, ¿o no? Bueno, a mí me tocaba presentar siempre el acto cívico por aquello de la voz, ¿no? Siempre me escogían a mí para... ¡Bravo! ¡Venga, tenemos acto cívico! ¡Aquí está lo que tiene que decir! Y no podía oponerme, ¿no? Eso era una nota, eso era inmediatamente una nota. ¡Familia! A partir de ese momento, todo el sistema Mix Radio nuevamente está conectado. La hermosa ciudad de Cali está conectada en 101.5. Manizales, 96.1. Bogotá, 92.9. Medellín, 89.9. 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Valledupar, 106.7. Y originando desde la hermosa ciudad de Barranquilla, desde Quillami, 103.9. Tu pana Mr. Bravo te dice, abróchate el cinturón porque esta segunda hora está de ataque. Te lo dije, ¿está de ataque o no? El Abayal de Tegucalde con DJ Joe. Himno de la música urbana latinoamericana. Tego Calderón, pa' que retosen. Dale volumen y ponte modo.

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0: con Looney Tunes.

0: Ey,
1: Fido, Fido, vamos a darle suave.
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canción que el 27 de mayo del 2003 sale al mercado y la rompe en serio. Vino incluida en el álbum Dirty Rock. Y además les quiero recordar que este álbum ganó premio Grammy al mejor álbum de reggae. Entre otros logros de este álbum es que logró estar número 3 en el chart de Billboard en el Reino Unido. Y aparte logró el puesto

reggaetón. Clasicazo de la vieja escuela. Del gueto pa'l gueto. Ñengo Flow en las noches frías. Sonando aquí en...

0: recordando canciones épicas. Y ya que hablamos de información también, llega el momento de subirme a la máquina del tiempo. ¿A qué año iremos? La máquina del tiempo me ha traído al año 2009. En este año tenemos que registrar el primer junte, la primera colaboración de un artista colombiano con artistas puertorriqueños. Y fue J Balvin, quien para esos días era todavía desconocido, y Joel y Randy viajaron a Medellín a grabar junto con El Paisita. Ellos mismos lo dicen. Nosotros fuimos los primeros artistas que le apostamos al talento colombiano cuando hicimos aquel junte con J Balvin en Sin Compromiso. Tomamos un avión hacia Medellín y los compañeros nuestros en Puerto Rico nos decían que estábamos locos, que eso era una completa locura. Luego los registros indican que Raycon en el 2011 graba con Daddy Yankee, ya que se conocieron en la ciudad de Bogotá y grabaron en El Cartel en Puerto Rico. Una linda época, la época en que comenzaron las colaboraciones entre colombianos y puertorriqueños. Ok, me subo a la máquina del tiempo. ¿A qué año iremos? El año 2009, viajamos al 14 de noviembre del 2005. Para escuchar el primer single del álbum Voltio. Ese fue el segundo álbum de estudio de Julio Voltio, El Voltaje. Chulín, culín, cun fly. Canción que logró número uno aquí en Colombia. Y alcanzó el puesto 8 en Billboard Hot 100 Tracks. Bueno, la versión del álbum con Residente.
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0: Ok, hablo de esta que estamos escuchando.
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0: es más, te la voy a regresar para que la disfrutes completa. Aquí en Palos 2000.

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0: Me va a zumbar esa super canción a toda Colombia. ¿Quién no bailó esa canción? ¿Quién no cantó esa canción? La noche de entierro. Sonando aquí en Pa' los 2000.

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0: calle. ¿Sabían ustedes que a Tony le decían así? Era porque él hacía música cristiana. Por eso le comenzaron a decir la melodía de la calle y así se quedó. Porque él comenzó a decir que luego de ser padre comenzó a hacer música clean. Sin tiraera, sin letras fuertes, porque le gustaba que sus canciones pudiesen ser escuchadas por su familia. Qué buena canción. Tony Dice, sonado aquí en Palos 2000.
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2: 1:59 en Mix Radio.
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0: ¿cómo está la gente? ¿Cómo está la... A esta hora de la tarde, conexión con Mix Radio, tú no sabes lo que hay aquí. Oye, saludo para toda la gente que está hoy de relax, pasando chévere, de paseo, están en algún lugar de la ciudad, dándose una vuelta por ahí, van en el carro y andan escuchando Mix Radio hasta ahora, conexión con Mix, desde Cali para Cali y de Cali para todo el mundo. Hey,
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0: Saludos para toda la gente que se reporta ya mismo al 321-820-1015. Mi amigo Valdemaro Martínez siempre anda preguntando.
2: ¿Quién anda en WhatsApp?
0: ¿Quién anda en WhatsApp? ¿Quién anda en WhatsApp? Váyase ya mismo al 321-820-1015. Que vas a ver uno que en esta tarde del domingo, chévere, sabroso, se gane usted boletos para ir a ver a Ryan Castro. A ver, los veo, los veo. Ahí está Javier. Yo, Javier, mijo. Hey, Carlos, parcero. Eso me gusta. Daniela, Daniela, ¿será que te vas a llevar las boletas para ir a ver a Ryan Castro? ¿Qué más está por acá, Conexión? A esta hora. Carlos me dice, ando de paseo con la familia, escuchándolos. Vamos en el carro. Eso. My brother, acá arrancó la tarde sabrosa para que usted se parche con nosotros con Mix Radio. Hay música que yo sé que les encanta, como para ustedes arrancar una tarde chéverísima con Mix Radio, y les tengo una canción. ¡Suéname la trompeta! Saludo para Sara, Andrés Felipe, Steven, que andan por ahí, conexión con Mix Radio hasta hora de la tarde. La tarde se pone sabrosa. ¡Yo, Diego! Diego, ¿qué dice acá? Diego Armando. Parcero, un abrazo a Andrés Felipe. En la cocina, men. ¡Ey! Hay gente que está camellando hasta ahora también, tengan escuchando Mix, parchaditos ahí con la emisora. Un abrazo para la gente trabajadora, colombiana, la gente que queremos. Todo el mundo anda conexión con Mix Radio, ya se aprendió este baile, amigo.
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0: Ya se lo aprendió. Samir Valencia, yo Samir. David. Carolina, oh Carolina, Carolina. Esta canción es chévere, se llama Dichábate. Hey Diego, yo parcero mijo, ¿cómo va? Trabajando, Jay-Z. Oye, Lu. Vamos a saludar ahí 321-820-1015 conectados con Mix Radio. Báilese esta.

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0: Me dice Ana Carolina que se siente en la playa. Un, dos, tres. Le gusta el choque. Solo para la gente que anda ahí, van de paseo ahí, van en el carro y van escuchando Mix. Para hacer un abrazo, andan conectados con Mix Radio. Eso me gusta. A ver quién anda por ahí, conexión a esta hora de la tarde con Mix. Hoy es domingo de relax, domingo con cara de sábado, porque usted hoy se puede enfiestar tranquilamente, amigo. Puede tomar los drinkings, una cervecita, ¿por qué no? Esta hora de la tarde. Después de almuerzo, una cerveza chévere, sabrosa. Donde quiere que usted esté, usted está como allá en el río, está en otro municipio del departamento del Valle del Cauca. Oye, está usted por allá en Bogotá. Donde quiera que usted esté, www.mixurradio.com nos puede escuchar. Está en otro lugar del mundo. Saludo para la gente en España, la gente en Europa que anda conexión con Mixurradio, en América Latina. América Latina. La gente que está por allá en Chile. Ecuador también anda ahí conexión. Perú, bueno, eso me gusta mucho, la gente conectadísima. Ustedes saben que la música viral, obvio, se ve mucho en TikTok, pero por acá por Mixurradio, la emisora de las canciones virales de TikTok. Sí, señor. A ver quién anda por acá. Hey, my brother. Hello.
1: Llegando a Cali por Candelaria. Qué palos de play. Qué palos de play. Reportando sintonía.
0: Parcero.
1: Nosotros los de la APP que se manda en Cali.
0: Eso, my brother. Qué palos de break. Usted sabe que dentro de muy poco puede estar ganándose boletas para... Por ahí pilla el capo cantando salsa. Este man le pega todo. ¿Usted quiere ganarse las boletas? No los veo en el WhatsApp. No los veo. Manda de mano arriba. ¿Qué va a saber uno que esta tarde gane usted unas boletas para ir a un carraín? Domingo sabroso con cara de sábado. A ver, mano arriba. Steven Paz. O Paez. Bueno, Steven, hágale, suba la mano. Más que subir la mano y toda esa vuelta, preparen el hombro. Solo para la gente que está en Cali, en Bogotá, en Bucaramanga, mano, en San Andrés y en
2: Medellín. Háblame, Fai. Oye, tres. Kimberly Light. Un chintani, chintani. Vamos.
0: Ya lo saben, pueden ganar boletas con Mix Radio. Pero mande mano arriba. Yo analizando esto. Este parcero está como activo. Esta niña se merece esa boleta. Juanpa, le digo, Juanpa, hey, una gente activa en el WhatsApp. Y no era que usted me manda un videillo bailando la canción que viene aquí. ¿Será que se le mide? Usted me mande video bailando esta canción que voy a tirar acá. Mano, yo le apuesto que se va a ganar 10 puntos más para llevarse las boletas para ir a ver a el Ryan Castro. Les hablo de Bullying 47. Esto está loco. Mándeme video bailando.

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3: Ya son las 3 en punto en Mix Radio.
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0: se llama esa canción?
1: Esta canción se llama Sunshine Reggae y suena muy chévere hasta ahora del domingo. Es que el domingo es como de reggae, dancehall. Bueno, aguanta un dancehall. Está andando por acá también por Mix Radio. Afrobeat, sabroso, como para que usted se sienta ahí en la playa, donde quiera que esté, a esta hora de la tarde. Parceadísimo con Mix Radio. Eso le encanta escuchar a usted la música por acá por Mix. En diferentes formas, porque es muy fácil escucharnos en el FM, en los 101.5. En internet en www.mixradio.com y descargando la aplicación de Play App Store ahí para su dispositivo móvil. Nos busca como Mix Radio Colombia. Hey, ¿quién anda por ahí en WhatsApp? ¿Quién anda en WhatsApp? Oiga, un saludo para la gente que me mandó ahí el video bailando. Chévere. Me gustó mucho. Estoy negociando con mi jefe a ver. Entregamos unas boleticas para los oyentes que mandan video cuando tiré esa canción ahí, Dame Hombro. Muy bien, la familia ahí van de recorrido por las calles y por las carreteras colombianas. Yo, Pedro, ¿cómo vas? Pedro Arango. Pedro tiene canción, Pedro. Diego Armando, ¿cómo estás? My brother, un abrazo. Camellando, dice Andrés. Andrés, eso me gusta, que estén ahí camellando, están en modo mix. Escuchando Mix Radio. Es que si dentro de muy poco tiempo llegará por acá el man. Se ha recorrido todo el mundo, tan, y a donde llega el man siempre va diciendo que el man es directamente de
2: Medellín. Háblame pay, no hay estrés, give me
1: el Ryan Castro. ¿Qué que tiene que hacer? 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

0: Ayer, por ejemplo, estuvo Capo por aquí. Capo estará por ahí. Capo, parcero, ¿cómo va? Se está escuchando en el hotel ahí.
1: Oye. Y si entra el agua, mami, que prendan los flash. 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
0: Estuvo ahí con Mix. Ustedes van a Instagram y ahí se van a dar cuenta que estuvimos allá con Mix Radio. Pasando la chévere con Capo. Estuvo Xiomi Caballero. Entrevistando, tanto el asunto. Vaya a Instagram, vaya allá mismo. Y quiere ganar boletos para Ryan.

WhatsApp, ¿quién está activo? O sea, el que levanta mano ahí es porque está escuchando la emisora. Y está Andrea, eso, Andrea, eso me gusta. Santi, Ana, Santi también está ahí. Santi, yo, Santi, mijo. Steven Paz. Paez, Paez, Paez. Me equivocó ahí con su nombre. Steven Paez. Aristi. Andrés Benítez. Eso. No, baby. Paola Valencia. Steven. Está el Paez, Paez, sí, sí. Gracias, parcero. Gonza, tío Gonza, mijo. Diego Armando mandó video también. Trabajando en la estación, sí, sí, sí, sí, sí. Juan Diego, ¿qué onda, mijo? Bueno, prepárense porque en cualquier momento, que no sé qué, que boletas. Báilese esta más bien. El Bad Bunny. Suena muy bien por acá por Mix Radio. Hasta hora de la tarde, domingo, parchadito. ¿Ya tomó la cervecita o no, mijo? Una cerveza. Con responsabilidad, por favor.

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0: la emisora que andan escuchando en todo lado, ahora que andan de paseo, van en el carro por ahí dándose una vuelta, escuchando Mix 101.5, eso me gusta. Siempre es Mix, nunca es Mix. Conectadísimos en diferentes lugares del mundo, me hablan desde Bogotá, ¿eh? Y un saludo para la gente de Bogotá. Mucho frío que en la nevera, mucho frío. Venga, para Cali, una vuelta por Cali, my brother. Tiene más música, canciones apenas como para que usted en este fin de semana, para que la pase bien, para que se parche con nosotros, nos escribe al WhatsApp, escucha Mix Radio, que se parche a donde quiera porque puede descargarla ya mismo de Play, ya ves esto.
1: Offer Solís.

¿La cambiaron? Eso dice por ahí que no baila igual, que no sé qué, pero quedó esta canción. Se llama Envolver, suena muy bien por acá con Mix Radio hasta ahora, ya a las 3:52 minutos. De las mujeres, más de una se aprendió el paso de Anita. Vamos avanzando.

0: Vamos avanzando por acá con Mix Radio hasta hora de la tarde, tarde sabrosa como de paseo. Hay que se reporten los que andan de paseo, ¿dónde están pues? ¿Están en el río? Hay gente que está de baño ahí en el conjunto residencial. Algunos fueron a otros lugares de la ciudad y del departamento del Valle del Cauca. Muchos están en otro lugar del mundo. Un saludo para FF. Parcero anda ahí en Canarias. Canarias, tío. Ya por acá están reportando. A ver, ¿desde dónde andan escuchando Mix Radio a esa hora? Hola, hola, hola.
1: R, el Pirri, desde APA con la Garán 101.5.
0: Y el Pirri, hace rato no escuchaba el Pirri. Desde APA, eso, mijo. Ya por acá, FF, es que anda preparándose. Es que una arepita, está en Canarias a esta hora de la noche allá. Bueno, hace rato me escribió. Ya son más de las 9 de la noche, Canarias. Dijo, arepita con huevito frito y Nesquik. Apenas un desayuno nocturno. Hey, ¿qué más está por acá? Hola, hola.
2: Mis, activo desde la aplicación.
0: Eso me gusta.
2: Llevando a la gente durísimo al Samán y bajándola.
0: Eso está muy bien. ¿Ah?
2: Hoy está una cosa de loco aquí en Pance.
0: ¿Verdad?
2: Día laboraje, una cosa de loco. Dios los bendiga a todos.
0: Amén, amén.
2: Salud para todos, trabajo para todos. Y el que no tenga, tranquilo que ya le va a llegar.
0: Esa, qué buena actitud, my brother. Así es que es. Que no tenga trabajo, mijo, métale fe. Póngale muchas ganas a este asunto porque de una u otra manera Dios proveerá y le va a llegar camellito. ¿Qué más está por acá? Hola, hola, ¿quién anda?
3: Sí, estamos acá activos con Sandro.
0: ¿Con Sandro?
3: En la vía Pance. Esto está re lleno, lleno, lleno. Está mucha lleno. Cola para bajar.
0: Qué bacano. Temecali con su propio río, tan relajado. Ah, que escoge para Pance, hágale, mijo. Hay tremenda cola. A ver qué más, ¿quién se reporta? Hola, hola.
4: Yo, mix.
0: Parcero.
4: Aquí vea, papi, reportando sintonía siempre, vea, contento y corriendo rato para que el tiempo me rinda.
0: Eso
4: porque
0: me gusta.
4: Hoy está cumpliendo años la esposita, entonces hay que
0: esposa
4: la con toda.
0: Obvio, hoy tiene mejor dicho que lucirse, huevón. Dale ganas. Ey, parcero, ¿qué más?
5: Mix, activo. Y trabajando plataforma Miss.
0: Eso está muy bien.
5: El cielo está como oscuro, como con ganas de llover.
0: No, que no llueva, no le meta. No, métale ganas. Hola.
6: Ofer, buenas tardes.
0: Parcero, ¿cómo va?
6: Saludos desde Miranda.
0: Miranda, Cauca.
6: Por favor, colócame un clásico, Los Celos de Zion y Lennox.
0: Los celos. Buena canción, Zion y Lennox. ¿Qué más está por acá? A ver, hola, ¿quién anda?
7: Mix, ¿cómo vamos?
0: Yo, parcero.
7: Buenas tardes. ¿A cuál panse es que están yendo? Pues que acabo de bajar y no pasa nada por allá. No pasa nada.
0: Yo no sé.
7: O salir de la vía.
0: Yo estoy solamente escuchando aquí a la gente reportando diferentes lugares del mundo. ¡Ey, métale ganas con esta canción! ¿Se acuerda cuando bailaba eso en el colegio? ¡Ay, mi! ¿Qué? ¿No? Más de uno hizo la coreografía. Ya no vengan a decir que no. ¡Ah!

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3: Ya son las 4 en punto en Mix Radio. 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

0: Yeah. Ahí está UB40 o V40 como se llama en español, V40. Banda británica de reggae pop formada en Birmingham en diciembre de 1978. Hace mucho rato viene haciendo música UB40. Estuvieron por acá en Cali hace años. Conocida por ser un grupo multirracial por su compromiso social inicial. El nombre proviene del formulario V40, que es como un formulario de empleo que los miembros utilizaban para reclamar el subsidio de desempleo en el Reino Unido. Ah, vea pues. ¿Usted sabía eso? ¿Usted sabía eso? Yo no me sabía esa vuelta. V40 es... El nombre es por un formulario de empleo, ¿eh? La banda ha vendido más de 70 millones de discos y ha tenido más de 50 sencillos con éxitos internacionales como Red Red Wine, que es la que acabamos de escuchar, vino Rojo Rojo, y Can't Help Falling in Love. Han sido nominados 4 veces al Grammy Award y una vez al Brit Award. O sea, pues, música de los clásicos que usted no deja de escuchar por acá con Mix Radio. Ya son las 4:19 minutos en la tarde.
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0: Y aquí llega el Fate, que anda haciendo música con Pirlo y con el Americano. Estaba escuchando aquí la canción de ellos. Buena, buena. El Fate anda por acá con Chorrito para las Ánimas en modo Mix.

música para el domingo. Esa es la música para este domingo, para pasarla genial con Mix Radio, donde quiera que usted vaya. Turn Me On. Kevin Little sonando por acá con Mix Radio. Son las 4:34 minutos en la tarde. Vamos avanzando por acá con más canciones programadas por ustedes a través del 321-820-1015. Por ahí me quieren programar el taxi. Quieren también música de Fercho y canciones que hace el Daddy Yankee, el DY, que además salió con nuevo álbum. Bueno, nueva 15 canciones exactamente. Sale Daddy Yankee con 15 canciones. El viernes pasado estuvimos por acá sonando una. Y usted ahí va a ir escuchando por acá por Mix Radio lo que va pasando con el DY, con el Daddy Yankee, que está muy, pero muy activo. Y otra de los que anda pidiendo canoa, remando por aquí, remando por allá, es Anuel, que por ahí se comenta, y lo puede usted ya investigar en www.mixradio.com, en la página, que le dijo a Karol G que lo desbloquearan. Dijo, hey, por favor, desbloquéame, Karol. Desbloquéame, bebecita. ¿Será que lo desbloquean? ¿Vuelven a ser novios? De eso se entera por Mix Radio.

0: 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Y hay canciones muy dedicables, como esta cuando a usted le tiran la mala. Pana, si le tiran la mala, tire esta, vea.
1: Yeah, yeah, yeah. 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
0: Mi amigo el D-White.

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2: Ya son las 4:59 minutos en Mix Radio.
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Isabel, como no tiene sentido, nominado a los Grammy Latinos. Esperemos a ver cómo les va. Para que lleva sus Grammys, se lo merece. Tiene muy buena música, esa no tiene sentido, suena muy bien y aguanta para esta tarde. Ya a las 5:16 minutos en la tarde con Mix Radio, donde quiera que usted vaya. Hoy por la noche, que más de uno salir de fiesta, ¿sí o qué? Acá hay mucho lugar para ir a pasarla bueno. Fin de semana, chévere, chimbita, tan. Aguanta para que usted disfrute. La pasa genial. Mucha discoteca, mucho barcito de salsa sabrosa. Bueno, aguanta. Para que usted vaya y se parche con las personas que quiere, pero va calentando motores, escuchando Mix Radio. Se va preparando. Ahí en las barberías. ¡Ey, saluda a la gente de las barberías! ¡Ey, Barberman! ¡Barberman! Los que andan por ahí en la barbería, camellando. Más de uno se va y se acicala ya. Y las mujeres se ponen bien hermosas y bonitas porque hoy también se pasa bueno. O sea, hay de fiesta a algún lugar de la ciudad, pues hágale. Y si no, que simplemente se queda en la casa, pues parche también con Mix. Puede más hacer un asadito ahí chévere en la casa. Y se parche con Mix Radio, escuchando la emisora 24-7, porque acá sonamos 24 horas, los 7 días de la semana, con Mix Radio. Tiene más música por acá programada por ustedes al 321-820-1015 para que usted no se desconecte por nada. Así que volumen a ese radio. Viene una canción que es un clásico. Se llama Play the Action. O sea, dale play a esta canción. Suena muy chévere. Es un clasicazo en modo Mix.

Ahí está Loco de BL sonando hasta ahora, ya a las 5:54 minutos en la tarde, conexión con Mix Radio, en modo Mix. ¿Cómo les va en la tarde? ¿Cómo les fue en el paseo? ¿Siguen de paseo aún? Este es Parchadísimos con Mix Radio, escuchando todas esas canciones, programadas al 321-820-1015. Hay canciones nuevas de artistas que la dan toda por Colombia y que nos representa muy bien a nivel internacional. Les hablo de Maluma con Shakira, se llama Aguas, un merengue sabroso, apambichado así, o para escuchar en modo Mix.

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2: Ya son las 5:58 minutos en Mix Radio.
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1: Bueno, se llegó a las 6 de la tarde ya, 6:18 minutos en la tarde. Estamos en modo Mix por acá con Mix Radio y esas canciones. Los clásicos que no paran por acá por Mix. Ahí estaba Zion con Jory y Ken White. Sonando bien chévere por acá con Mix Radio hasta ahora. Un clásico que me programó ser 321-820-1015. Dentro de poco también estará por acá por Cali Nicky Jam. Y nosotros vamos a estar entregando también muchas boletas. Ustedes muy pendientes de la emisora. Si de pronto uno gana para el Ryan Castro, se prepara para ganar, para ir a ver a Nicky Jam dentro de muy poco. Obviamente invitados por estar en modo Mix.

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0: Se llama La Cama, Alexis y Fido sonando por acá. Esta hora ya a las 6:37 minutos. Se aproxima la noche. Por acá con Mix Cali. Desde Cali para el mundo entero. Hoy saludo para la gente que anda conectada en San Andrés. San Andrés, Islas. Andan en modo Mix escuchando Mix Radio. También están en Tolima. Andan escuchando Mix. Les encanta la música del fin de semana por acá con Mix Radio. No se despeguen por nada. Estamos de fin de semana largo. Hoy domingo con cara de viernes en modo Mix.
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